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0: aplauso gigante para estos músicos maravillosos y estos cantantes fenomenales que decididamente están en la historia de la música tropical. Sin dudas, un antes y un después del Caribe, es verdad que sí. Vamos arriba. Vamos a cantar.
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gracias. Grande, grande, Melo. Arriba.

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Muy buenas noches, gente, bienvenidos, ¿cómo andan? Se me acaba de colgar la computadora. Está todo quieto acá. Que si llega a haber un bache, tengan paciencia, pero no creo. Tenemos muchas habilidades. De ser operador, así que 094-668900. Tenemos todo listo, todo armado, así que acomodate. Subí el volumen. Quedó bien. 094-668900. Bienvenidos a la 100. Al último pirata.

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1: ¿Saben la canción?
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0: ya está.
1: 094-668-900. Se vienen los primeros mensajes.
2: ¿Y cómo hacer?
1: Buenas noches, Capitán Acamarito de Polo Oeste. ¿Me pasás Tumbalacatín de Maracaibo? Abrazo grande, Capitán. Abrazo, lo anoto.

Bueno, capitán, pásame Caribe. Díselo a él. O profesión, tu amante. Soy Nico, abrazo. Abrazo, te anoto. Buenas noches, pirata en lo posible, siempre seré del cubano. Marcelo de Afe. Abrazo, Marcelo, lo anoto. Buenas noches, todo tranqui, pirata. Salud para todos los oyentes nocturnos. Puede ser Denis Elías, los enganchados. Gracias, dice Hugo de Villa Española. Abrazo, comba. Abrazo, Hugo. Buena jornada. Buen martes para todos, gente. Gente del grupo El Último Pirata. Quiero pedir el tema de Lucas Hugo.

0: Buenas noches, capitán. ¿Me pasás Shakira de la Auténtica? Buena jornada. Saludos de Martín de San José. Abrazo, Martín. Lo anotamos. Buenas noches, Diego, te hablaba Reto de las Antoñas. Pásame Juanito Alimaña del Carnal. Un abrazo grande para todos los panes. Para todos los panas, gracias. Repitió el mismo mensaje de ayer, Tercer día, tarjeta amarilla.
1: Mucho amor.
0: Buenas noches, pirata, podrás ser el maestro, gracias. Un abrazo para todos, Edgardo, el atleta del cerro. Y un boludo para Barreto, por boludo. Bien, me gustó ese.
1: ¡Boludo!
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0: Fuerte ese aplauso, Ivonne Guzmán. La princesita Karina.
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1: Me voy con el canto.
2: 094-668-900. Hola, locutor, ¿cómo va? ¿Cómo van los piratas? Besos para todos. Si quieren, me pasa algo de Brasil, gracias. Dice mi amigo el Pepe, nuestro amigo Pepe. Abrazo, Pepe. Ya hablando de amigos, un saludo también a Luis Francia, que hace tiempo no le mando un saludo. Pirata, soy Joaquín, de Paso de la Arena. Un aguante para la seguridad de Blessed. Siempre activos en la noche. Un abrazo grande y buena jornada.
1: ¡Como Pumba!
2: Buenas noches, Dedito. Vamos y vamos, el último pirata. Pásame la dosis sin pena, gracias. Melanie, de Casa Vallejo.

Buenas y frías noches, ¿cómo andan los piratas? Acá en el trabajo tengo algunos piratas que escuchan la radio. Pásame, te perdoné tantas veces de...

Pirata, le queríamos pedir el tema Reina de Nada. Somos Santi y Choco. Hoy sí, no me puedes decir que no, loco. Aguante la 100.3. Sí, no pidieron, ¿no? Dale.

Buenas noches, capitán de todos los piratas. Saludos para todos. Puede escuchar, se puede escuchar la Rada y el Reja a fueguito. Gracias desde Lumar, de parte de Omar y Pablo, los más rápidos. Un abrazo grande, buena jornada, muchachos.

Buenas, ¿todo bien? Quería pedirte el tema si no te hubieras ido de los Torres. Saludos para Franco García, que va a jugar en el Ideal de Santa Rosa. Desde ya, muchas gracias. Un abrazo. Los Torres son la revancha.

Buenas, pirata, pasame la chaperona. Como siempre te escucho desde Pocitos. El zorro de Paso Carrasco, chau. Chaperona desde Caribe, ¿no? Bueno, ahora me fijo. Si no, ya lo pasamos. Buenas noches, pirata, acá el camión de las locas. Te saluda. Pásame algún tema de Karina para dedicarle el camión de... dedicarle al camión de los desaparecidos. Gracias, saludos. Buenas noches, pirata, puede ser Flor Paz.

0: Diego, Dieguito, Alex de la T, Jalpistero, ¿cómo andás? ¿Traicionó el subconsciente? Se ve que estás con hambre, para todos los panes. No, estaba escrito así. Ya es el segundo día que lo escribe así. O sea que está repitiendo mensaje. Abrazo grande para Alex de la Teja, el pistero. El pistero más famoso es de la Teja.
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0: Buenas noches, ¿cómo estás? Soy Carlos de la Valleja, trabajando en Canelones. Muy buena la radio, la música imponente, compañero de viaje. Pasame, te tengo la mira de la auténtica, gracias. No, ya está pedido la auténtica. Llegaste tarde hoy. Perdón. Leíste el mensaje por la mitad, dice. Te pedí un tema de la Joaquí.
2: Chiquillo.
0: Perdón. Siempre activos en la noche. Bueno, pará. Soy Joaquín de Paso de la Arena. Un aguante para la seguridad de la Blessed. Siempre activos en la noche. Pásate un tema de mi tocaya, la Joaquí, para arrancar la semana. Dale, lo anoto.
2: Perdón.
0: Me pasa muy seguido.
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0: Patina.
1: ¡Boludo!
0: Totalmente.
2: 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Ya yo te pillo.
0: El adabio.
2: No
0: será jere, 094-668900.
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0: Saludos para Stephanie y para Valentina, que estamos de guardia, gracias. De parte de Pablo, desde Minas. Un abrazo grande para ellos y para la gente ahí de guardia en el hospital de Minas. Saludamos al jefe de admisión. Más de uno en contra de estos colores. ¿Qué colores?
1: ¡Dímelo, Lucas!
0: Bueno, un beso. Ahora entendí. No soy mucho del fútbol, así que...
2: Cuidado, corazón.
0: Buenas noches, capitán. Soy Alexander de Panadería Natural para pedir un saludo para nuestro amigo prejubilado, el viejo Bengoa. ¡Opa! Que también te escucha desde su hogar, como siempre. Un fuerte abrazo a la gran audiencia.
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0: A la gran audiencia que tiene esta mejor radio, El Último Pirata. Un abrazo grande.
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0: Ay, mirá, tenías otro mensaje que no lo había visto. ¿Cuándo fue? No lo había visto.
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0: Cansando en su casa como lo hacía en el trabajo. Un abrazo grande para nuestro amigo jubilado, el viejo Bengoa. Viene ahí a disfrutar ahora.
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0: Amigazo, buenas noches, buen miércoles para todos. Pará. ¿Me pidió tema? Porque yo, viste, me pongo a hablar.
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3: Cuidado, corazón.
0: No. Después me dice, vos no me pasaste el tema. Buen miércoles para todos, ¿cómo estás? Espero que estés bien.
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0: Puede ser yerba brava, cumbia villera.
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0: ¿Bastará? No sé si está, lo anoto. Un abrazo para Mati y para mamá Beatriz, la mejor mamá del mundo. Un beso.

0: Tati de Barrio Peñarol. ¿Puede pasar algún tema del carnal? Sí, está pedido el carnal, viene en un ratito. Mira, ahora se viene la descarga, después se viene la auténtica y después se viene el carnal. Bueno, no, primero después de, antes del carnal se viene la tanda. ¿Qué te iba a decir, Tati? Ya tenemos otra Tati. Hola, ¿pueden pasar? Está listo. Un beso grande para Tati. El tema, pirata. No, no lo encontré. Por eso te pasé un enganchado al cubano.
1: Yo no te avisé.
0: Perdón.
2: Cuidado.
0: Sí, no le avisé a Marcelo de AFE.
1: No te vas a caer.
0: Hola, capitán. Te pido DNG hasta el sol de hoy. ¿Cómo va a estar el clima el domingo? ¿El domingo? No. Ah, claro, es el día del niño. Aparte, Cristian, tenés razón. Ahora me fijo.
2: Yo no te avisé.
0: Pero no sé si va a estar lindo, ¿eh? Medio complicado.
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0: ¿Por qué hablas así? Ya te anoto, NG.
4: Putonosos originales, bueno.
0: Tengo unos temas viejos para pasar, no sabes. Pero viejo, viejo.

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0: Buenas noches, soy Sandro del kiosco La Placita. ¿Puede ser sonido Cotopaxi por medio peso por el mes de la nostalgia? Dale, no sé si está, lo anoto. Sandro del kiosquito La Placita. Bueno, ¿qué placita? Contanos. Ya tenemos el kiosco de Los Cerrillos que también nos escucha todas las noches, creo. Saludamos a Jorge Mota, ya que está.
1: Ya está.
0: Hola, pirata, soy Noe. ¿Me puede pasar el tema a Mi Mundo Tú para Pablo? No, porque ya pasamos el Caribe. Pablo, alias el Tilín. ¿Qué es lo que él es para mí? Ah, él el

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1: Diego, saludame a la Ners, creo que quiso poner. A la Ners Toledo, para que no se me ofenda, gracias. Dice Pablo desde el Hospital de Minas. No, señora Toledo, por favor. No nos ofendamos. Que hay saludos para todos.
2: Messi la Joaquín. Hoy on the drums, haciendo otra canción más. Para que la escuchen las zorras.
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0: autoritaria, me parece. Bueno, estoy acostumbrado. Sigo esperando mi tema, dice. No, no lo tengo, tu tema. Te iba a pasar Dalila Amantes. No sé si está bien o está mal. El tema que me pediste no está.
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0: 0994-668900. Vamos a jugar.
1: Me gustó
0: mucho. Con música.
1: 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Un amor de vacaciones. De tiempo indeterminado. De esos que.
0: Había puesto un tema, pero muy difícil. Me parecía difícil.
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0: Por las dudas lo cambié. El tema difícil lo vamos a dejar para el viernes.
1: 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De nostalgia.
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0: Pirata, me pasás bailadora de Monterrojo. Si no te desafío, saludos a la audiencia. Jonita el pescador.
1: 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Un instante.
0: No sé si entra, ¿eh?

Buenas noches, pirata, para empezar la jornada de Ah, no, esto es viejo. Ah, acá. Buenas noches, pirata, recién saliendo de trabajar. Me tocó trabajar de noche. Ahora lo sigo escuchando. Dice Gustavo desde Valencia. Saludos. El mismo que escuchaba en Sevilla, ahora en Valencia. Mirá qué bien, bueno.

0: locas prontas para jugar. Muy bien.
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0: Bueno, ¿preparados?
1: De tiempo indeterminado.
0: Nombre del tema y el nombre del grupo.
1: No,
0: las dos cosas. Si no, no vale. Nombre del tema, nombre del grupo, nombre del grupo, nombre del tema. El orden de los factores no altera el producto.
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0: 094-668900. Nombre del tema, nombre del grupo.

0: hay aciertos todavía.
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0: Ahora sí empezó a haber aciertos.

094-668900. Nombre del tema y el nombre del grupo. Si acertás, entras en el sorteo. Si salís sorteado, el próximo bloque es tuyo. Un bloque personalizado. Elegís a tus artistas favoritos. Nombre del grupo.

Bueno, la mayoría respondió correctamente. Me ponía Daniel Agostini. Está bien, pero no. Dije el nombre del grupo. El grupo es Grupo Sombras. Y el nombre del tema no es La Ventanita. Pega la vuelta. Grupo Sombras, Pega la vuelta. Así que si pusiste Grupo Sombras, Pega la vuelta, entras en el sorteo, ¿ok?

0: rápidamente. Y tengo suplente. Pega la vuelta, Grupo Sombras, 093, el ganador, ¿no? 093, que termina en 920. 093-920.
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0: La foto, una niña.
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0: Bueno, una chica, sí. Será madre e hija, me imagino. Mirá, mirá, Karina. Para el camión de las locas. Ganaron las locas, yo no puedo creer. Bueno, felicitaciones al camión de las locas.
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3: Buenas noches, capitán. Un saludo del supervisor de la empresa de seguridad Cevitec para todo el turno nocturno. Siempre los escucho. Bueno, un abrazo grande. Gracias por estar, ¿eh? Tengan una linda jornada a la gente de Cevitec.

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0: Muchas gracias. Los aplausos nos escucharon.
1: Un aplauso bien fuerte.

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0: ¡La botella!
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0: pato!
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0: para.
3: Me permite, jefe. Lleva cinco.
0: Y vamos a marchar.
3: Vamos a llevarte mucho.
0: Para.
2: Lleva acá, mozo. Mozo, lleva.
3: No, no va.
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2: Oiga usted que hoy es domingo,
0: Patrón,
3: patrón. Prende la radio a ver si escuchamos algún tema como la gente tropical. A ver si hay algo.
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con Bernabé se pusieron a bailar ya tempranito en la mañana, cuando son las 7:12 AM y ha comenzado Aire Tropical por Aire FM 100.3. Muy buenos días para todos, ¿cómo estamos hoy? Bienvenida, bienvenido a este miércoles 12 de agosto de 2026. Quedan 142 días para cerrar este año, increíble. Día Internacional de

A 7 grados, sensación térmica 4 grados, la máxima hoy 10 grados, humedad 85%, se espera un ascenso en la temperatura durante los próximos 4 días. Ya estoy repasando los vehículos de la comunicación, correo electrónico juanjoalberti@hotmail.com, mensajería aire 2580 y 091 51 6004, Facebook los preferidos de Juanjo Alberti. Que comienzo, qué apertura. La banda romántica con estilo. En plenera en este caso. El Real Combo de Polo Daniel Rizzuti. Chico Ferri. Con la punta del pie, Teresa. Es el segmento número uno de Aire Tropical.

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1: Voy a los contenidos en un momento acertijo. 8:05 veremos cómo vienen los astros hoy. Horóscopo. A las 8 la cumbia con categoría. Moda charanguera. La comunicación de siempre, marcando el 091-516004. Uno único vehículo de la comunicación para entrar en acción en el programa. Todo hasta el mediodía. Antes de irnos, resolvemos los dos acertijos y efectuamos el sorteo de la recarga. 300 que se pueden originar ahí en tus...

Son los enganchados de Azuquita. Por supuesto, el culto tropical volumen 5 de colección 2 compactos. Compacto número 1 y compacto número 2. 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Se va a agotar. Entrado en los preferidos de Juanjo Alberti. Y aquí dice 12 de agosto. Feliz día del disco de vinilo. La mañana está de fiesta. Fiesta, fiesta de la mañana. Aire tropical. La alegría es un motor para el alma que ilumina el día a día. ¡Qué reflexión realmente! Mi compadre conmigo no va. La alegría es un motor para el alma que ilumina el día a día. Reflexión de hoy. Bueno, yo te dije ayer, lo adelanté prácticamente en el comienzo del programa, que se iban a agotar las localidades para gran recital de este año 2026, Tropical Sinfónico. Por supuesto, con la decana y la Filarmónica de Montevideo. Yo te dije, se iba a agotar y se agotó. Están agotadas las localidades. Teatro lleno para el 24 de agosto, 20:30 horas. Estudio Auditorio del Sodre, la decana y la Filarmónica. Ahí estaremos. Agotado. La noche de los recuerdos con la decana. 24 de agosto, Bramián. Abrimos nuevamente el álbum de fotos de la nostalgia. Y aquí está la foto junto a la decana en el concierto que se realizó en Teatro Metro. Está documentada acá con la foto. En el recital de la vieja escuela, aquí junto a Néstor Bocha Lozano, en Sala Zita Rosa. Instantánea documentando con la clase en los pinares bailables que realizábamos todos los sábados años atrás. Foto junto a Ricardo Gaitán y Raúl Testa, dos cantantes gigantes de la música tropical Made in Casa. En concierto de Sabana Palacio en Sala Cabacuá, bajo nuestra producción. Foto. Aldo Martínez, Steve, Lolo Viña, Alejandro. El quinteto. Qué medio campo. Por Dios. Con Majo Álvarez en Teatro Metro, en uno de sus recitales. Es el álbum de la nostalgia, de Aire Tropical. La noche de los recuerdos, Bramián. Últimas, anticipadas, limitadas. 900, Habitat, 147, 142. 24 de agosto, Bramián. Villancas y Luis Alberto de Rira. La decana, exclusiva en bailes, para esa noche. Los pleneros de la solución. Jair Iván.

lanzamiento de La Decana. Elena, Elena. ¿Estás ahí? Elena, Elena. Voy a la pista del acertijo número uno de esta mañana presentación.

0: Un enigma haya. 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
0: Juguemos en serio.
2: En el Día Mundial del Vinilo. Pista del acertijo número 1. Al disco de vinilo, o sea, al vinilo, se le añade carbón para darle color. ¿Verdadero o falso? Al disco de vinilo se le añade carbón para darle color. ¿Esto es verdadero o es falso? Aire 2580-091-5160-04. No te pierdas la recarga de 300 para tu celular. ¿Verdadero o falso? Tu nombre y el mensaje. ¿Me lo mandás? Acá. Acá sí, acá. Acá, dale.
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0: la vida no pasa en vano. Lo presenta el combo de la Bahía, ¿te acordás? Equivocada. Estoy repasando la pista del acertijo número uno. Al vinilo, o sea, al disco de vinilo, se le añade carbón para darle color. ¿Esto es verdadero o es falso? 091-51-6004. Aire 2580. La recarga para tu celular es de 300 pesos. ¿Te los vas a perder? A mí me parece que no. Pero bueno, hay que insistir. ¿Verdadero o falso? Tu nombre, el mensaje y ya está. En estos recuerdos de agosto 2026, encontramos al pasar una grabación de un solista. Durante mucho tiempo, muchos años, afincado en la música, tocando muy bien la viola y cantando muy bien. Este registro fue hecho para Macondo. Se hizo una buena producción. Entra en nuestros recuerdos. ¿Sabés cómo lo llaman cariñosamente? El Nene. Así es, el Nene.
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0: Su nombre es Miguel Ángel Montiel. Grabó un tema.
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0: En un disco de música tropical, reitero, de Macondo. O sea, en una ensalada. Hay cariños que jamás se olvidan. Y es así. Hay cariños que jamás se olvidan. El Nene Montiel. De aquellos tiempos, de aquellos años.

0: asiduamente nos escucha en la mañana. Le mando un abrazo. Muy buena esta producción de tanto tiempo y de tantos años.
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0: ¡Qué sonido, por favor!
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0: 10 minutos restan para las 8 de la mañana. Y aquí estamos en Aire Tropical por Aire FM.
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0: Al vinilo se le añade carbón para darle color. ¿Verdadero o falso?
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0: Cante Montiel, cante que usted sabe. 091-51-6004.
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0: Lo encontré.
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0: Al tema, en el sótano.
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0: Buscando
1: prohibido
0: otras cosas. Estaba ahí el tema, me estaba esperando, Montiel.
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0: Grupo Latino de Jorge Bingert. Mucho amor. Mucho amor en la mañana. Así sonaban las bandas de antes.
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0: Fiesta, fiesta de la mañana. Y el 24 nos vemos. Nos vemos en Bramián. ¿Tenés ya la última anticipada limitada? ¡Ojo!
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0: Quedan muy pocas.
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0: 7:54 AM. Momento de los queridos iracundos. Que tienen mucho que ver con la nostalgia también. Sin entrar en la música tropical, dejaron sus recuerdos, sus temas, sus historias.

0: compartiendo himnos como este.
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0: tendrá nostalgia todo esto, verdaderamente.
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0: Uno de los tantos himnos musicales de la vida de los iracundos.
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0: A esto se le llama saber recordar.
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0: ¿Cuántas historias metidas en una canción, colocadas en una canción? Nos hace recordar muchas cosas. Pasajes de nuestra vida misma. Esto mantiene una vigencia enorme, tremenda.
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0: De un grupo, de una banda inolvidable.

0: Contacto con el signo de Aries. Número de la suerte de Aries, 863-863. Hay que liquidar todo lo que está pendiente en el área económica y seguir hacia adelante, Aries. Tauro, 509-509 para Tauro. Tenés que permitirte llevar la libertad de decidir lo que sea y lo que te gusta. Hay que decidirse en eso, Tauro. Géminis, 041-041, debes encaminar esos pasos a cosas nuevas y diferentes porque te va a ir bien. Géminis, Cáncer, 370-370, hay que evitar los conflictos, cuidarte un poco de la gente positiva y seguir con eso. Cuidarte un poco de la gente y rodearte de gente positiva. Cáncer, Leo, 625-625. No te involucres en relaciones secretas porque te van a traer problemas, Leo. Virgo, 864. Lindo numerito, 864. Hay que aprovechar con todo los aspectos favorables para planificar. Planificar es la consigna. Virgo, Libra, 732-732. El entorno te ofrece un cambio. Es decisión crucial. Libra, Escorpio, 083-083. Debes decidirte sobre lo que te viene preocupando de una vez por todas. Escorpio, Sagitario, 446-446. Complicado en lo hogareño. Por planes que lamentablemente no salen. Hay que buscarle la vuelta. Sagitario, Capricornio, 158-158. Amistades y afectos son en toda ocasión fuente de apoyo. Capricornio, Acuario, 212-212. Lenta pero progresiva renovación interna te va a alegrar. Acuario, Piscis, 180-180. Aparecen por ahí tensiones en el plano sentimental y también de actividades laborales. Y así, de esta forma, hemos presentado y con mucho gusto el horóscopo de aire tropical correspondiente a hoy miércoles 12 de agosto de 2026. Estoy repasando la pista del acertijo de hoy. Al vinilo se le añade carbón para darle color.
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0: ¿Verdadero o falso?
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0: Aire 2580.
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0: 091-51-6004.
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0: Eduardo Franco canta. Me voy a la agenda publicitaria de la radio.
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0: Y retorno con Moda Charanguera en un momento.
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0: ¡Qué banda! 8:24 AM, estamos compartiendo.

se le añade carbón para darle color. ¿Verdadero o falso? 091-51-6004. Aire 2580, la recarga es de 300. Toda la nostalgia del mundo también en Moda Charanguera, en la cumbia. En esta cumbia.

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0: mucho, pero mucho que ver con las nostalgias. Un tema de nostalgia. No quiero ser más tu amigo. La Palacio de Uruguay. Roberto Lobo Aval, otros tiempos.
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0: Famoso tema de César Banana Pueyrredón. Engalanando la mañana de aire tropical. Al vinilo se le añade carbón para darle color. ¿Es verdadero o es falso? 091-51-6004. La recarga es de 300 para tu celular.
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0: Grabado en los estudios.

0: magnífico lanzamiento romántico de la Sonora de Uruguay. Atravesando el túnel del tiempo. En estas nostalgias, agosto 2026. Que nos encuentra de lleno con todo esto, con este material.
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0: Una de las perlitas del programa de hoy, sin lugar a ninguna duda. Ya voy con lecturas de mensajería.
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0: En el 091-51-60-04.

0: Atentos a la jugada, voy con toda la mensajería, me despacho así con los mensajes. 091-51-6004. Ana María de Cerro Cerro dice que el primer acertijo es falso. Un saludo cordial a Karen Laporte, que está sintonizada. Gracias por estar cada mañana, Karen. Hola, buen día, soy Fernando, el acertijo es falso. Buena jornada. Verdadero falso de la mañana.
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0: Soy Raúl de Villa Española, quiero pedir un tema nostálgico de Conjunto Casino, se lo dedico para mi amiga la morena Silvia. Seguimos juntando gente. Hola, buen día. ¿Me podés pasar mi muñeca preferida de NG La Banda? Muchas gracias, Vivi. También en sintonía con la máquina de coser. También tiene la máquina de coser y escucha. Buen día, Juanjo, ¿cómo estás? Muy bien. Algo de Aldo Martínez. Soy Ana. Bien, Ana, voy a apuntar eso en el cuadernito, lo paso más tarde.
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0: ¡Qué apertura, qué comienzo de la mañana de culto! Laura, buen día. Muy bueno el programa.
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0: Como siempre, te escuchamos todos los días a partir de las 7. Mientras estamos trabajando. ¿Podés pasar el tema a ella por Huanco? Saludos desde Salto.
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0: ¿Cuánta audiencia que tenemos ahí, como en todos los sitios? Hola, Juanjo y su equipo. Soy Magdalena de Las Toscas. Es verdadero.
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0: El primer acertijo de...

0: El acertijo de hoy es verdadero. Gracias, Lilian.
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0: Recuerdo algunos lanzamientos en vinilo. En la época de allá de... A ver, en la época de Alta Tensión, en el sello RCA, aparecieron discos de vinilo multicolores que eran como medios transparentes, que hasta el día de hoy no solamente se escuchan y están bien, sino que están colgados como adorno en muchos sitios. He visto vidrieras con vinilo, he visto lugares que tienen atracción y cuelgan esos vinilos de colores. ¡Qué lindo! Tiene mucho que ver con la nostalgia todo eso. Muchísimo. Tiempos de Alta Tensión. Sacaban los discos multicolores.
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0: Prosigo con toda la mensajería. Hola, buen día. La respuesta del acertijo es verdadero. Estela y José de Maronias. ¡Qué cantidad de mensajes! Buen día, Juanjo, el acertijo es verdadero. Soy David de Salto. Aquí y ahora, Juanjo Casa Calama, en pleno barrio Reus. Te escuchamos y te seguimos fehacientemente todas las mañanas a partir de las 7. Fabio, Camila, Pablo, Mateo, todo el personal. Las muchachas y los muchachos que trabajan ahí también escuchan. Si a veces se mandan algún pasito ahí. Y ahí en la escondida se mandan un bailecito atrás de la puerta para que no los vean, pero disfrutan igual. Gracias, Fabio. Casa Calama, barrio Reus. Por sintonizarnos cada mañana. Mariana de la Unión me manda la foto, foto, foto. Se imprime. Mariana de la Unión para mí es falso. Subo todo el material a los preferidos de Juanjo Alberti. Tengo tanto material para subir. No te imaginas, no te imaginas lo que he encontrado. Acá con la cantora Palo y Palo, no queda otra. Gran programa, saludos a Paola Velatija. Fulanito dice, vamos y vamos para adelante. Abrazo. ¿Te acordás de la banda Dulce Caramelo? Caramelito. Primera vez que escribo, te escucho todos los días. Soy trabajador del transporte público. Te mando un saludo cordial. Mi nombre es Milton. Gracias por estar, Milton. Acá yendo a trabajar. Alejandro de la ciudad de Pando. En cuanto al acertijo, es verdadero. ¿Será verdadero o será falso? Verdadero, dice Clara de Malvin.
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0: Bueno, algunos colocan discos, los discos comunes de vinilo, como adorno, los discos multicolores, y otros cuelgan carátulas de discos de vinilo. Eso también lo he visto siempre. Lo he visto siempre eso. De repente por ahí, por ejemplo, caminando por 18 de julio, en Palacio de la Música, ahí en la zona del Gaucho, ves, por ejemplo, que tiene una cantidad de vinilos a la venta, vinilos actuales. O sea, porque la moda del vinilo ha regresado y ha entrado nuevamente con mucha fuerza en lugares como Gran Bretaña y Estados Unidos. En la moda, se escucha muy bien. Yo pienso que es muy audible el vinilo, por sobre todo. Tiene otro sonido. Y a veces se escucha por ahí un ruidito a púa. Bueno, se trata de eso, ¿no? El vinilo siempre ha sido así. Un buen vinilo y en un buen reproductor no tiene por qué reproducir mal y con ruido a púa. Hay que ver eso un poco. Pero las carátulas de los discos también adornan vidrieras y lugares de atracción. Muchas carátulas. Yo les quiero comentar una anécdota que he tenido mucho que ver con el vinilo. Mi vida ha sido eso. Hacía programas de radio con discos simples, por ejemplo. El disco simple tenía que era práctico para el operador, porque era cara A y cara B. Bueno, la cara A siempre se utilizaba, era lo que más pasábamos. Llevábamos 15 o 20 discos simples y con eso hacíamos un programa de radio. Y también con los discos, con los LP, con los long play. Los discos simples que venían en 33. Y los discos simples que tenían el agujero más grande en el medio. Porque eran 45 RPM, 45 revoluciones por minuto, que era más rápido que el 33. Llegué a tener una colección de discos, para que tengan una idea, porque viajaba continuamente a Buenos Aires y hacía otro tipo de programa y iba a buscar material a las discográficas de Argentina. Toda la vida he hecho eso. No en el día de hoy, porque prácticamente aparecen pocos vinilos y poco material editado en disco llamado disco físico. Pero llegué a tener una colección de más de 10.000 LP. Que muchos de esos aún los conservo.
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0: He sido un amante realmente del disco, de ese disco. Nada que ver con el cassette. Bueno, y después el disco compacto también. Pero nada que ver con el cassette. Porque el cassette, si hablamos de ruido, algunos cassettes tenían en el comienzo un ruido que era tremendo. Era el clásico shh. Eso era siempre, o casi siempre. Había cassettes también muy bien grabados. Pero las historias del vinilo son realmente muy grandes. Canta Yair Barreto, su último tema.

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8: Estamos repasando la pista del acertijo número uno de esta mañana. Al vinilo se le añade carbón para darle color. ¿Esto es verdadero o es falso?

0: incluido en Culto Tropical Volumen 5 de Colección 2 Compactos. Compacto número 1 y compacto número 2.
1: Para todos.
0: Superventas en Casa Calama. Arena Grande 2570. La frutilla realmente de este lanzamiento de Culto Tropical Volumen 5 de Colección. 9 y cuarto de la mañana. La verdad que la estamos pasando muy bien.
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0: La alegría de estar en Aire FM 100.3 hasta el mediodía. Rumbo a los 59 años, parece mentira, pero es verdad, en la comunicación. Nos encuentra con una super fiesta de recuerdos el 24. Es en Bramián. Ahí estaremos marcando la total diferencia de esa noche también. La última que vamos a realizar.

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Estoy aquí con toda la mensajería. Omar de La Unión, falso. Julio de Cordón, falso. Gustavo de Rambla Armenia, que quiere un tema de Caribe con K, lo voy a anotar, falso. Valquiria de Cerro Cerro, verdadero. Miriam de Prado, falso. Florencia de Tres Cruces, falso. Marcelo desde Fray Ventos. Estamos en todos los sitios, como siempre. Verdadero, dice Marcelo. Betty M de Buceo. Un tema de Samuel Palacio. Dice que este acertijo es falso. Susana Vela Comercial, falso. Magela de las Acacias, también falso. Olga de la zona de Carrasco. Dice que es verdadero. Roberto de Camino Maldonado, falso. Héctor de Nuevo París, falso. Mario de Malvin, verdadero. Carla de Colón, falso. Bueno, y muchos más mensajes, muchos más. Verdadero, falso de la mañana. Al vinilo se le añade carbón para darle color. Verdadero o falso. 300 de recarga en ese celular. ¿Puede ser el tuyo? Claro que puede ser. Tenés que enviar el mensaje, ¿no? La muñeca canta en aire tropical. Culto Tropical volumen 5 de colección.

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Estoy repasando la pista del acertijo número uno de esta mañana. Al disco de vinilo se le añade carbón para darle color. ¿Es verdadero o es falso? Es cosita la mañanita. ¿Te decidiste? ¿Verdadero o falso? 091-51-6004.

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0: pasará, todo en la vida pasará. Lalo Torres. Plenero con todo. Estamos resolviendo el primer acertijo de la mañana. Tenemos en la pista, en este Día Mundial del Vinilo, al disco vinilo se le añade carbón para darle color. ¿Verdadero o falso? Aquí está la respuesta del primer acertijo de hoy. Escúchese bien. El material real del disco de vinilo es transparente. Este aquí que se le añade carbón para darle color y durabilidad. Aunque usted no lo crea, es verdadero el primer acertijo. Al vinilo se le añade carbón para darle color. Verdadero el primer acertijo en el Día Mundial del Vinilo hoy. Es como si fuera realmente una especie de Día de la Música también, ¿no? Todo lo que se escucha en el vinilo, en el disco de vinilo, atractivo, muy atractivo, práctico, sumamente práctico, audible, muy audible.
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0: Con ruidito a púa de repente también. Y más interesante todavía. En un momento estamos con la pista del acertijo 2. Te juego la recarga de 300 en tu celular.

0: te duermas, muchachita.
1: ¡Mueva!
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0: Casi algo, lanzamiento de qué personajes en la mañana de culto. Fiesta, fiesta en la mañana. 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Cada mañana arrancamos a las 7. ¿Vos estás? Vos tenés que estar.
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0: Voy a la pista del acertijo 2 de hoy. Presentación y

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1: Acertijo.
0: ¡Juguemos en serio!
2: En el Día Mundial del Elefante. Hoy. Día Mundial del Elefante. Relacionado con eso. Es la pista. Pista de acertijo 2. Los elefantes duermen de pie. ¿Verdadero o falso? Inteligente animal. Inteligentísimo. Desarrollan memoria e inteligencia. Los elefantes duermen de pie. ¿Verdadero o falso? 091-51-6004. ¿Hoy te ganás la recarga? Sí. Envíame el mensaje.
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0: Se ha cambiado Fonsi. Luis Fonsi, Fade. Qué mañana tan espectacular que estamos compartiendo. Sí, sí. Acertijo número 2, lo estoy repasando. Los elefantes duermen de pie. ¿Es verdadero o es falso?
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0: 091-51-6004.
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0: No te olvides que la recarga es de 300.
1: 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Que tengo tanto que explicar, que le he fallado completamente.
0: ¿Verdadero o falso tu nombre? Y dale con todo a la mensajería.

esta casa siempre hay, ¿eh? Siempre hay. Un bling bling. O en la casa del vecino hay un bling bling. Un bling bling que no deja dormir. Es la descarga, bebé. Bling bling. Estamos saludando a todos los cumpleañeros de hoy. Los que están cumpliendo años. Muchísimas felicidades, que pasen bonito en familia. Y ahí en la mesita apareció la tortita. ¿Y vos? ¿Y vos qué haces? Soplás la velita. Muchísimas felicidades.

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0: Como decía el canario. Washington Canario Luna con chocolate, vino tinto.
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0: Estoy repasando la pista del acertijo 2 de esta mañana. Qué voz, qué referente. En el Día Mundial de los Elefantes, los elefantes duermen de pie. ¿Es verdadero o es falso? ¿Verdadero o falso tu nombre? Y me envías el mensaje 091-51-6004 Aire 2580. Espera la recarga.

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0: día, Juanjo. Esta es la emisora más tropical del Uruguay. Respondo el acertijo 2. Verdadero. Nico del Prado, saludos.
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0: Acertijo 2, verdadero. Soy Jorge del Cerro Cerro. Por el segundo acertijo, para mí es falso, soy Fernando de Mercedes.
1: Regálame un par de minutos.
0: Atenta por ahí la coqueta del Lung. Como extraño ese lugar. Verdadero. Segundo acertijo, Juanjo. Abrazo grande, soy Javier del Conci. Buen trabajo este, de Matías Valdés.
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0: junto a la conga. No te vayas. Quédate hasta el mediodía. Acertijo 2, verdadero.

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1: Acompañándote como siempre, Magdalena, verdadero. Ana María de Cerro Cerro dice que es falso, que no puede ser. Cada uno opina a su manera. Soy Fer de Paso de la Arena. Para mí es verdadero. Buen término de jornada. Los escucho todos los días. A partir de las 7. Me encanta el programa, sigan así. Bueno, muchas gracias, Fer. En Paso de la Arena también. En Paso de la Arena estamos. Verdadero. Aníbal del barrio La Valleja. Jessica del Prado,
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1: Verdadero, el segundo acertijo. Catalina de la Copa.

0: segundo acertijo.
1: No te vayas.
0: Por el acertijo número 2. Es verdadero. Mi compañía, Aire Tropical todas las mañanas. Mariela, gracias. Teclados que suenan en el aire.
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0: La voz de Matías Valdés, soy Marcelo. Marcelo, de Casavalle. Acertijo número 2. Falso, soy Marcelo de Casavalle. Ya te dije, Juanjo.
2: Regálame un par de minutos.
0: Ya te conté, Juanjo. Ya te escucho todas las mañanas. Muy bien. Alberto dice que es verdadero. Alberto de Maldonado.
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0: Verdadero, dice Elsa.
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0: Dice que hoy es el cumpleaños de Patricia, la voz que estaba en Sonora Palacio, que pasó por Sonora Palacio. Muchas felicidades para ella. Saluda Daniel y Elsa. Elsa y Daniel. Dice por acá, muchas gracias. Lo voy a grabar, lo digo de nuevo por las dudas. Patricia, una de las grandes voces que pasó por Sonora Palacio, está cumpliendo años hoy. Felicidades de parte de Daniel y de Elsa. Pati, muchas felicidades. Que pase bonito. Te dedicamos el programa de hoy para vos. Y no te olvides, de soplar las velitas.
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0: Verdadero, el segundo acertijo. Yolanda, gracias. Hola, buen día, Juanjo. Es verdadero el acertijo 2. Leo de Salinas. Abrazo grande para todos. Edgardo dice que es verdadero. Juanjo, respuesta del acertijo 2. Verdadero, soy Estrella. La brocha me la teja. Picos mil, programa por lejos, dice. Buenísimo. Me da vergüenza leer todo lo que me pones. Me parece que me puse colorado. Sí. Muchas gracias. Verdadero, pusieron por acá.
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0: Soy Mario. Gracias, Mario. Sigo, verdadero. Abrazo. ¿Quién es? Silvia, de la zona de La Teja. Muchos picos. Uno más, uno más. Uno más y voy a la música. Ah, ¿qué estabas esperando? Verdadero, pusieron por acá. Soy Yara.

Ese García es un pescador. Más bien me dijeron que estaba pescando a la encandilada. No, perdón, pescador en serio es. Y ahora que se jubiló, vive en el fondo, en un fondo, exactamente ahí en Spencer y Veracierto. Y en ese fondo lo único que se escucha es Aire FM todo el día. Todo el día la radio, ahí está Meta Candela. ¡Qué bárbaro! Saludo para García, el pescador. El pescador del fondo. Gran pescador. Gran oyente de Aire Tropical. Fanático de Jair, de los pleneros, de la decana, bueno, de todo el mundo, porque acá en la radio pasamos de todo.

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respuesta del segundo acertijo verdadero. Muchas veces los elefantes duermen de pie. Más que nada para poder reaccionar rápido ante cualquier peligro. Para levantarse le debe costar mucho. Y mucho tiempo también. Entonces evitan eso y la mayoría de las veces duermen de pie. ¡Qué cosita la mañanita! Verdadero el segundo acertijo, voy al sorteo.

Aquí están los productores acompañando. Déjame ver pantalla. Ahí está bien. Está clarita, ¿eh? Un poco más de claridad. A ver, Jair, a ver. Tiene premio. 300 pesos de recarga. Celular que comienza con el número 094. Se va la recarga y

en este celular, ahí te va la recarga. Gracias por habernos acompañado en esta secuencia de aire tropical. Te espero mañana, mañana a las 7. Brillando en el éter, pasarlo muy lindo. Esto es corto. Sean felices siempre.

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A una temperatura actual de... ¿Para qué? Está pensando acá. 10 grados. Temperatura actual en Montevideo. La térmica anda en 8. ¿Precipitaciones? No. Capaz que cerca de las 4 alguna gotita, pero muy poquitito, ¿eh? Muy poquitito. La mínima fue 5. La máxima, como dije, será 10, que es la actual. Para el día jueves, una máxima de 12, mínima de 8. Agüita, a ver. No mucha cosa, gotitas. Viernes, sol y nubes. Ahí sí hay más posibilidades de gotitas, pero tampoco muchas, ¿eh? Poquitas gotitas. Sábado y domingo, sí. Sábado y domingo hay muchas posibilidades de que llueva. Asciende la posibilidad de lluvia a un 40, 30 y pico por ciento. Sábado y domingo, sí, con toda seguridad, va a llover. Lunes, martes y miércoles sigue nublado. Hay como una etapa así, no quiere mostrarse el sol. Aunque sabemos que siempre está, ¿no? El viernes creo que lo vemos un poquito más. Nosotros en el programa de hoy, como siempre, el humor nuestro de cada día, la selección musical que ustedes arman, los mensajes que envían por WhatsApp al 095-357-351. Llegará también nuestra consigna, nuestro jueguito y de todo. En vivo tras 18, claro, acá, en La Hiena. En el mediodía de la siembra.

En el 1911 nacía Cantinflas. En el 69 nacía George Hamilton. En el 64 fallecía Ian Fleming. En el 49 nacía Mark Knopfler. En el 82 fallecía Henry Fonda. En el 71 nacía Pete Sampras. En el 98 fallecía Villanueva Sarabia, mira. En el 14 Loren Bacall. En el 56 nacía Osvaldo Laporte. En el 75 nacía Casey Affleck. En el 80 nacía Dominic Swain. O Swain, mejor dicho. En el 86, Mario Balotelli, mirá. En el 80, la Aladi. En el 1930, George Soros. En el 6, Wimpy. En el 92, en el 50, no hay mucha cosa más. A todos los cumpleaños del día de hoy, les cantaremos que lo cumple feliz cerca de las 5:30 de la tarde. ¿Te parece? Me parece. Me alegro.

Alenta la internet. Voy con saluditos para la gente que va diciendo buen día por allá por el Facebook. Vamos. Pará porque está insoportable hoy. Saluditos, buena jornada, gracias por la sintonía. Mónica Romero, Cristian Carrato, Julio Rodríguez, Laura Miasoro, abuela Carbonera.

Corina Silva, Tona Meloño, Raquel Ferreira, Alejo Morales, a todos. Gracias por la sintonía, excelente. Miércoles para todos. Si me permite la internet, voy a la página, nuestra página oficial en Facebook, La Hiena en FM. Búscanos, dale like.

13 los primeros mensajes. También en instantes, el Messenger, noticias exprimidas. Y de todo en vivo.

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0: para vos que estás comiendo con grasa.
1: No sabés.
0: Nosotros seguimos con aceite.
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0: adulto mayor pobre, tenemos 9 o 10 niños pobres. Es una bomba de tiempo. El ministro de Economía defendió mayor gasto en seguridad y pobreza infantil. Comienza a restablecerse la energía eléctrica en el Chuy, tras 5 días sin servicio por el ciclón extratropical. Hoy se podrá ver un eclipse total de sol en varias zonas del hemisferio norte. España, el mejor lugar. Mira. Saludos para toda la madre patria. Uruguaya en Colombia tras el terremoto. Es de los más fuertes que hubo en 40 años. Fue todo bastante perturbador. Continúan los trabajos allá en Colombia con tareas de rescate. Por supuesto, el apoyo de varias naciones. A pesar de todo, en vivo hasta las 18, La Hiena de miércoles.
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0: Saluditos para la gente que va siendo presente por allí por la página, nuestra página oficial en Facebook.
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0: Voy primero con eso. Saluditos para Wally del Cerro, Gretel Torres, Esther Rojas, Gladys Almirón, Juan Álvarez, Raquel Ferreira, Stella Acuña, Soledad Ceballos, Mónica Antunes, Beatriz Palleiro, Julito Bolso, Alejo Morales y Lourdes Alonso. Gracias por la sintonía y buen jueves. Y ahora sí, me voy con el Messenger. Vamos por acá. Charlie, buen día. Quiero escuchar Me Faltas Tú. Por la Borinquen. Gracias de parte de Diegote el Bombero. Diegote el Bombero, no tengo ese tema. Lo busqué ahora recién. No lo tengo por acá. Elíjame otro, por favor. Acá dice, buen día, Charlie. ¿Cómo estás, amigo? ¿Todo bien? ¿Podrías pasar por Casino en un cuarto de hotel? Gracias y que tengan un lindo día, dice Julio Rodríguez. Hola, buenos días, Charlie. Gente linda. Charlie, Peque y Eneros. Excelente día de miércoles, ¿no? Fría mañana. Un temita para disfrutar con toda la gran audiencia, algo de Caribe con cada tu elección. Dale, a fuego lento. Pero la versión de Jesty, no la de Kimba, dale. Charlie, un saludo especial para la familia Torres Cerrillas. Un fuerte abrazo para todos ellos. Gracias, Charlie. Y saludos, excelente jornada de parte de Gretel Torres. Por acá dice, buen día, campeón, llenero de corazón. Feliz miércoles para todos. Hoy el frío nos da con un caño. Frío como colita de pingüino. Pero con o sin frío. Vamos por otro programa compartiendo buena onda. Como siempre, Charlie, pasame hasta que se apague mi voz por Grupo Nietzsche. Abrazos al cero y gracias por nuestra guerra cada día, dice Wally del Cerro. Hola, Charlie, buenas tardes para todos, ¿cómo va? Feliz miércoles, todavía sigo acá en la península. Me pasás talento de TV. Natalia Benítez. Acá dice, buenos días, Charlie, ¿me pasás por Gerardo Nieto Adicto? Buen miércoles para mi amor, Mari, de parte de Alfredo, el ex carpintero. Pausa cortita, ya venimos. Siempre para comunicarte por WhatsApp 095-357-351.
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3: ¿Cómo se llama la hija de Caperucita Roja y el Príncipe Azul? Violeta. ¿Cómo se dice lunes en chino? Chinfín. Un amigo le pregunta a otro, che, ¿quién te llevarías a una isla desierta? A mi perro. ¿Y la familia? Bien, gracias. Primer acto, Noé sube un perro al arca. Segundo acto, Noé sube un gato al arca. Tercer acto, Noé sube un elefante al arca. ¿Cómo se llama la obra? El Garca de Noé. Un fantasma se encuentra con otro y le dice, ay, ¿sabés lo que me gusta de vos? ¿Qué? Lo transparente que sos.
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0: 12.59 en toda la República. Está sonando el Grupo Niche. Más del Messenger por acá dice: buen día, saludos, Char, Ana Araujo. También por acá, gracias por la sintonía. También por acá, Abuela Carbonera. Saluditos, gracias por la sintonía. Por acá dice: hola, Charlie, acá en Pajas Blancas. El frío está bravo, dice Pablo Alexander. Abrazo grande, gracias por la sintonía. Y por acá dice: muy, pero muy buenas y gratas tardes, Charlie. Volvimos al pago de aire, capo, todo bien. Mario de las Piedras por acá. Genio, algo de la carátula. Dale, abrazo grande, gracias por la sintonía. Luego de la pausa llegan los primeros FM mensajes. Siempre para comunicarte por WhatsApp 095-357-351.
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0: Lo que sonaba era la misma cuadra, Prisionero. Momento de FM Mensajes. Buen día, Char. Saludos de parte de Ana Araújo. Saluditos. Hola, Charlie, ¿cómo estás? Te quería pedir tu opinión acerca de el reggaetón con la plena. Temas de reggaetón en la plena. Mi opinión. Saluditos para Pilar. Pilar, ¿no? Pilar, saluditos para Pilar. No, el tema de los covers, de hacer temas que ya están impuestos por el reggaetón o que les gusta que suenan el reggaetón y hacen una versión plena, siempre pasó, ¿no? Toda la vida la plena se nutrió de los temas populares. Y bueno, un tema que ya sabés que anda, lo haces plena y está, es más fácil. Evidentemente, estaría mejor, mucho mejor que fueran temas originales. Pero bueno, el tema de los covers. Lo que sí estoy de acuerdo, quizás es por la pregunta tuya, por ese lado, es cambiar el idioma. No hay necesidad de cambiar el idioma por un tema, ¿no? En todo caso, hacer una versión de un tema, no hay necesidad de decir palabras o palabrotas que dicen otros. Podríamos adaptar eso. Eso, hasta ahí estamos de acuerdo. No sé si era lo que preguntabas, Pilar, pero bueno, me diste el pie. Saludos. Buenos días, Charlie. ¿Se está prontando para largarse? Aparentemente va a llover, pero no creo que mucho, ¿eh? Esperemos nos deje llegar a casa. Estamos palo y palo con los viejos en la mesa. Un saludito especial para el romántico. Decirle que amance un poco a la fiera, que está brava. Cualquier cosita que le digas ya te muestra los dientes, ¿viste? Un saludo para toda Europa, que está sonando la hiena en toda España y en todo el mundo, por todos lados. La radio, la más mejor, la más escuchada por millones y millones en todo el mundo, dice Franquito. ¡Gracias, Franquito! Charlie, decirle al Canario y a Marcos cuándo se van a pagar la Coca-Cola en el depósito del Choco. Hola, buenos días, Charlie. María de Pando, Canelones. Saludos para todos.
1: Bailen todos.
0: Charlie, buenas tardes. ¿Cómo estás, Charlie? Feliz miércoles. Me gustaría escuchar Paisaje, dice Fabián. Paisaje de Gilda, ¿no? Hola, Charlie. Quiero escuchar Los Enganchados de Chino Fuentes. Pero, Fernando, no tengo ningún enganchado de Chino Fuentes. Me viene pidiendo enganchado de Chino Fuentes. Yo no tengo ningún enganchado de Chino Fuentes. Yo pongo acá en la computadora, enganchado, Chino, no aparece absolutamente nada. No sé cuál es el enganchado de Chino Fuentes. Te mando algún tema, dale. Saludos para la amiga Sandra, la chatita, que está jodida de la salud, de parte de Fernando Cabrera. Acá dice, huepa, huepa, señor Charlie, ¿cómo va por ahí? Bueno, hoy sí, se fue el trompa, así que estamos a la escucha. Y dicho sea de paso, un saludito de cumple para Mati y el Gordi del Agus. Arriba Charlie, de parte de Francisco. Buena jornada y felicidades para Mati. 5:30 te cantamos. Charlie, ¿puede ser el tema de Cazú lo que queda? Lo busco, dale, si lo tengo por acá. Saludito para Cristian Sebastián. Hola, buenos días, Charlie, Brunito, equipo, miércoles frío. Soy Lili, ¿me podrías pasar Acaríciame?
2: Dale, va.
0: Por Raúl, Testi y Mariel, dale. Buenas, buenas, Charlie, está frío, por favor, ¿me pasás Puchula? Gracias, salud para toda la gente de Pando. Dice Adriana, de Casa Salto. Hola, Charlie, ¿me pasás a Karol G, Amargura? Para Marta Quintero, gracias. Para Marta Quintero, de Casarino. Acá algo para los estados. Aquí también para los estados. Buen día, Charlie, soy Oscar Ceballos. Si puede ser, un saludito para mis hijos Lucía, Oriana, Vale, Lucas. La semana que viene me voy para Paysandú. Arriba. Más para los estados por acá. Hola, Charlie, ¿cómo estás tú? Bien. Dile a los que me están cargando el camión que se apuren. Decilo con voz de... ¡Vos, dale, vos! Ahí los que están cargando el camión del camionero vampiro, vos. ¡Saludos de Paysandú! Hola, Charlie, buen día. Soy Denis, te escucho desde Melo, Cerro Largo. Muy bueno programa y buena jornada. Igual para vos, Denis, abrazo grande. Gracias, escriba más seguido. Por acá, para los estados también... Acá dice, hola Char, buenas, buenas, quería pedir el tema Después de Ti, de Karol G, de parte de Mayra, saludos. Hola Charlie, con voz de... ¡Vamos! Salió para la obra de Punta del Este, Golden Race. Está vos, que el herrero, que Perla, vos, que está de cumpleaños y que va a pasar de fiesta con el cuñado Walter. Y está, y un tema de los sultanes. Felicidades para el herrero. Feliz cumple, 5:30 le cantamos. Buenas tardes, desde Colón, pasate algo de Borinquen, saludos. Saludos para Seba. Hola Charlie, ¿cómo estamos? Arriba la hiena, con voz de... ¡Vos, vos, perro, vos! En la... Ahí vos, pónganse a trabajar, vos, déjense de estar... El... Y está, vos, miren que Lolita les va a pagar por laburar, no por estar con el celular. Y está, y mensaje para Mateo, Ricardo, Gabriel, Pablo, Príncipe, y para el peor de todo, el viejo Don Pedro. El último mensaje por ahora. Hola, soy Maxi de Piriápolis. ¿Le podés decir a Damián que se mueva con esa y que pare, que parece que pasó todo el día y no está comiendo el lomo? Saludos. 13:21. Vamos armando la selección musical del día de hoy con los pedidos de ustedes. Y próximos mensajes llegarán cerca de las 14. En vivo hasta las 18. Estás.
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1: 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Si tu pareja está gorda, hazla caminar 5 kilómetros al día. En 3 meses va a estar a 455 kilómetros de vos. Un trago no va a solucionar tus problemas, así que compra varias botellas. Piropo, la grúa más hermosa de ti es tu sonrisa.

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0: 13:58 en toda la República. Vamos a ir a la pausa.
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0: Luego de ella vienen más FM mensajes.
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0: Pausa y viene más. 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

0: Hacemos una pausa en la invasión. 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
3: 14:14 en toda la República, en vivo hasta las 18 con La Hiena. Buenas tardes, Charlie. Soy José Luis, el panadero. Saludos para todos desde Ciudad del Este, Paraguay. Charlie, si llego el tema, un tema de Nino Bravo, Libre. Dejame buscar a ver si lo tengo por acá, José Luis. Abrazo grande y gracias por la sintonía desde Paraguay. Hola, buen día, Charlie. Fresquito el día de miércoles, ¿no? Pasame algún tema de qué personaje. Gracias, buena jornada. Dice Lilian. Salen un par. Acá dice, bueno, aprovecho para los que están almorzando, buen provecho. Muy bien. Fabián, la máxima. Charlie, llenero, disculpas por no comunicarme con ustedes, pero el programa no me lo pierdo nunca. Siempre al firme. Quiero saludar a los perigüeyas de la unidad Casavalle y ponerlos a bailar con el tema La Loba de la Cumana. Bueno, buena jornada para todos. Aguante Casavalle, mi gente. Dice Fabián, la máxima. Precaución en Boulevard Artigas y Colorado, frente a Canal 5. Grave siniestro de tránsito. Agrega por acá que un delincuente en Rocha quiso robar una camioneta cargada de objetos de otros delitos y al momento de prender el vehículo el mismo no tenía motor. Saludos de parte de la máxima. Más para los estados por acá. Charlie, pasate tres mujeres de Borinquen, dice Federico. Charlie, buenas tardes, es un buen miércoles para todos. Laburando mientras escucho la mejor sintonía. ¿Te puedo pedir un tema de La Auténtica Nueve Lunas? Puede. Buenas tardes, Charlie. Por acá, frío por la campaña sorianense. Un temita de Mario Silva, dale. Charlie, ¿qué hace esa hormiga de labios pintados en la obra? Está esperando el hormigón. Saluditos para Dalmiro. Igual debo... Debo admitir que es el tipo de chiste que me gusta, ¿eh? Hola, Charlie, para los estados, gracias. Charlie, ¿cómo estás? ¿Me podés pasar por Lucas Hugo Hechicera? Dice Clara de Malvin. Saludos. Hola, Char, genio, buenas tardes. ¿Podrías pasarme por DLG? Muévete. Gracias por estar, Sarabia. Charlie, buenas, buenas, qué frío, ¿eh? Una vez más, ¿me ayudarías compartiendo los estados?
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3: Hola, Charlie, tarde nublada, pero como muchas, también como muchas, es cierto. Y si podemos escuchar una noche más de Caribe con K para mover la tarde, mejor, dice Nelson de Brandy. Ahora está el solcito, ¿eh? No está tan nublado, ¿no? Acá veo el sol. Ah, está nublado igual, sí. Buenas tardes, Charlie. Para pedirte un tema en el mes de la nostalgia, Yo te gusto de chocolate. O si no lo tenés, alguno de chocolate. Víctor de Toledo. Buen día, Charlie. ¿Cómo va, mi loco? Acá andamos con la cantora y la Hiena al palo. No queda otra, palo y palo. Saluditos para Natalia de la Teja de parte de Fulanito. ¡Vamos y vamos!
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3: Muy buenas tardes, Charlie, qué frío, ¿eh? Con voz de capataz. Fabián, con ese piso. Kevin, apurate por favor y Rico, hacé correr ese rodillo. Con esa pintura que te agarra la lluvia. Gracias, Charlie. El enganchado 2.0 de Elías.

0: conectados por acá también. Buenas, Charlie. Saludos para los pibes empleados de Nelson Aitam en el banco de General Flores. Bueno, buenas, Charlie. Con voz de...
1: Dale, Marquitos de Fineza. Dale, podete a trabajar que me tenés que traer el pedido, mi mozo. Dale, y para pedir algún enganchado, Mario Silo, gracias.
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0: Bueno, buenas, Charlie. El que pide los enganchados del chino debe ser los enganchados de la cumana, dice por acá. Olis, olis, frío, mal hoy, ¿eh? Oh. Buena jornada, cuídense, besos. Claro, a lo que estábamos con tanta humedad no nos notábamos, ¿no? Pero ahora se está notando el frío. A lo que no hay humedad, se nota el frío.
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0: Lógicamente, está frío, sí. Charlie, sos el uno. Amores como el nuestro, dedicado para Leticia Rial, de su enamorado, el Lobo Feroz. Gracias, capo. Buen miércoles, Charlie, con voz de... Ta, saludame al hombre incondicional que tengo a mi lado. Ta, que siempre está, Oscar Díaz. Ta, gracias por ser mi pilar, te amo hoy y siempre. Y ta, y pasame el tema, si no fuera por ti, Alex Estela. Gracias.
2: 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Bailando.
0: Hola, quisiera pedir un tema... Pará. Un tema... Pilina, Pilina de la Conca. Y mandar un saludo a Lara y a Brunito de parte de Aníbal. Me suena que quiso pedir la plena Conca, ¿no? Plena Conca. Sí, ¿no? Saludos para Aníbal. Hola, Charlie, con voz de...
1: Vos, se leo Perla, vos, que es el cumpleaños y un tema de los sultanes ahí, García.
0: Perla, felicidades, 5:30, te cantamos feliz cumple. Buenas tardes, Charlie. Feliz miércoles para todos. Buena jornada para todos de parte de Susana de Colonia Nicolich. Chiste. Entra un ladrón a robar una casa y por todos lados un cartel que decía cuidado con el loro. Cuando el ladrón ve al loro, dice ¿qué me puede hacer este loro, viejo? Y en una jaula. Entonces el loro dice sultán, sultán. Y aparece tremendo perro. Gracias, Susana. Voy con el último por ahora. Buenas tardes, Charlie. ¿Podrías pasar un temita de Lucas Hugo con Luana? Gracias, JC. Buena tarde. Saludos. Bueno, muy bien. Seguimos armando la selección musical del día de hoy con los pedidos de ustedes. Próximos mensajes llegarán a las 15. También llega en ese momento la consigna de la tarde. Estamos en vivo hasta las 18 en La Hiena. ¡Para todo el mundo!
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1: Un médico recién recibido va a trabajar a una zona rural. Al cabo de 3 meses se da cuenta de que no había ninguna mujer, todos eran hombres. Entrando en confianza le pregunta a uno de sus pacientes qué hacen ellos cuando tienen necesidad de sexo. Y él le responde que van para la zona del río. Llega el fin de semana y el doctor va para el río. Se encuentra con una cola enorme, pero al ser tan conocido le empiezan a ceder los puestos hasta que llega a ocupar el primer lugar. Levanta la mirada y se da cuenta que adelante hay un burro y piensa, tener que hacer sexo con un animal, pobre gente, y yo no puedo negarme, ahora que tan gentilmente me han cedido el lugar, así que bueno, no queda otra. Y empezó a tener sexo con el burro. A los 10 minutos el doctor estaba ya cansado, extenuado, hasta que se le acerca a uno y le dice con mucho respeto, doctor, le falta mucho, porque necesitamos el burro para cruzar el río, del otro lado están todas las mujeres.
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0: 14:59, pedían la loba de la Cumana. Ahí está sonando.
1: Prefiero la vida sexual.
0: 10 grados de temperatura en la capital y vamos a la pausa. Luego de ella, más FM mensajes. Y llega la consigna de la tarde para charlar, conversar, hacer un poco de terapia. Pausa, ya venimos.
1: Los hombres se acostarán.
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3: 15:10 en toda la República, en vivo hasta las 18 con la llena. Pa, pa, pa, pa, para, pa. Buen día, ¿cómo están? Qué frío, ¿eh? Soy Lupita. Me puede pasar un tema de Diego Mattioli. Diego Mattioli, no, Leo Mattioli, pero lamentablemente no queda lugar para temas. Leonardo Mattioli era, claro, ahí va. Buena jornada para todos, saludos para Lupita. Acá dice con voz de ¡ay, Jorgito, te amo! ¡Sos el mejor capatá del mundo mundial! Me gusta, te amo, viejo, yo. El Ale, tu preferido.
4: Está tocando para que la gente goce. 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
3: Por acá dice, buenas tardes, Charlie. Soy Sena de Colón. Pasar algún tema brasilero. Lamento, no queda lugar para temas. Por acá

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Muy buenas tardes, Charlie, secuaces y llaneros, ¿cómo están? Recién me reengancho con el programa. Más vale tarde que nunca, ¿no? Saludos para todos de parte de Majo. Más para los estados. Acá dice Charlie, me pasás, ven junto a mí. Lamento, ya no queda lugar para temas. Gracias, vos que sabés todo. Hay un señor que predijo terremotos acá. ¿Será verdad? Por ahora no creo. Yo no he escuchado nada. Pero muy difícil que haya un terremoto acá en Uruguay. Siempre algún movimiento hubo en el interior, pero no terremoto así. ¿Terremoto? No. Charlie, ¿me pasas un tema de Rosalía? Dice Dalila del Cerro. Dalila, lamento, no queda lugar para temas. Charlie, acá no se ve el eclipse, pero si tapan todo con la nube, para verlo, menos todavía. Es cierto, Mónica. No, por acá no se ve, porque es un eclipse. O sea, se va a tapar todo el sol. No, acá no se va, de este lado no se va a ver. Se ve en el hemisferio norte. Igual ahora está el solcito ahí, se podría ver si estuviera, pero está del otro lado. La luna está del otro lado. Buenas tardes, Charlie, con voz de... Vos pónganse pillo, vos en la obra ahí de Rivera y Soca, vos que hay un topo. Hola, buenas tardes, Charlie. Soy Ezequiel de Villa Alegría. Andamos por acá con mi compañero Daniel repartiendo dulces. ¿Me podría pasar algo de Seba Torres? Gracias, buena jornada. Lamento, no queda lugar para temas. Buenas tardes, Charlie. Por favor, pasate ese video que mi viejo maneja ómnibus y le quiero hacer una joda. Lamento, pata, ya se nos fue el video y... ¿Qué pasa? Nosotros subimos los estados en una computadora. No es lo mismo compartir de ahí. Si yo me pongo a buscar a quién se lo tengo que compartir... Tengo que revisar entre los 15.

0: Hola, genio, sos lo más, por eso para mí sos un grande campeón, dice Marisa de Piedras Blancas. Saludito, Marisa. Hola, Char, buenas tardes. Quería pedirte un tema de Leo Mattioli. Lamento, no queda lugar para temas. Para mi mujer, Natalie, que ayer fue su cumpleaños y pasamos re lindo. Gracias. De parte de Brian. Buenas tardes, Charlie. Un tema de Leo Mattioli para mi mujer, Natalie, y mi hijo, Dante, que los amo. Gracias, que ayer fue su cumple.
1: Y la ponga sin miedo, señor.
0: Lamento, no queda lugar para temas. Saluditos para todos por ahí. Charly, buenos días. Por acá el Chino y el Julio de la zona del Cerro. Hoy llegaron los Prodi, vecino, vecina. Saludos. Buenas, Charly. Buena jornada para la barra llenera. ¿Te puedo pedir el mega mix de Nieto del Futuro? No, lamento, ya no queda lugar para temas. Buenas tardes, Charly. ¿Me pasás? Píntame una sonrisa para Marcelo del almacén que queda en Carlos Neri. Che, está muy... Derios.

Charlie, hay que ponerle humor al frío, claro. Te hago otro chiste, a ver si adivinan. Un hombre viene del campo y le dice a su mujer: mañana haceme un pollo para esta tarde comer. ¿Eh? Para. Un hombre viene del campo y le dice a su mujer: mañana haceme un pollo para esta tarde comer. Menos mal que me dijo la trampa cuál era, porque no la sacaba ni a palo. Un hombre viene del campo y le dice a su mujer: mañana haceme un pollo para esta tarde.

0: Venía una madre con su pequeña hija en el 526 con destino a Colón. Por volver a llegar a la calle Inca, la pequeña observó un grupo de mujeres revoleando la cartera. Cuando una mujer, la pregunta inocente de la pequeña, ¿qué es ese grupo de mujeres? A lo que el conductor del bondi se anticipó la respuesta y dijo, son... ¡Epa! La madre indignada observa al inadaptado conductor que dijo, son... ¡Epa! Cuando otra pregunta inocente hace la pequeña, ¿y qué son? A lo cual la madre con mucho cuidado le dice, te voy a responder la primera pregunta. Ese grupo de mujeres son trabajadores sexuales y tienen relaciones a cambio de dinero. Pero cuando se embaraza madre, ellos crecen y son choferes del 526. No, che. Aguante Calla Valle, dice, saludo de parte de Fabián. Bueno, sigo por acá. Esto para los estados. Buenas tardes, Charlie. Por acá laburando en Pueblito Morató. Pueblito Morató, qué grande. Perteneciente al departamento de Paysandú, sí, claro. Puede ser algo de la penúltima. Gracias, abrazo de parte de Fernando. Sale algo de la penúltima. Ya no queda lugar, ¿no? Ya salió algo, pero ya no queda lugar para tema. Fernando, buena jornada, vamos arriba. Ahí está. Haciendo tierra, terruño, vio. Acá dice, decilo con voz de...
1: Vos, para los pibes que están en el Banco General Flores, vos, Nico, vos no hagas macana, vos, y para el Diego que no le gusta estar de rodillas, gracias, Charlie, sos el uno.
0: Bueno, pienso que cuando piden enganchado del chino, son los que pasa Juanjo Alberti en la mañana, que tiene varios de esos. Son enganchados de un solo artista. En la mañana pasa varios. Sí, pero no están con esos nombres, ¿viste? Juanjo lo debe tener con otro nombre, porque yo pongo enganchados, o Eng, o chino, y no aparecen nunca. Entonces, o deben de tener otro nombre. Capaz que lo tiene como A1, A2, A3, ¿viste? Entonces yo no los encuentro. Hola, dice, con voz de...
1: ¡Bum! Salió para la barra de LBO apoyando el artista, vos, lo que sea, en la llena. Bueno, vos, arriba, vos.
0: Abrazo grande para LBO. Buenas tardes, Charlie. Soy el Chengue de Florida. Va chiste. ¿Qué hace un chef en un velorio? En el velorio de su mamá. Puchero.
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0: Charlie, buenas tardes, decilo con voz de... Ay, ay, ay, me sacaron la pelucita. Al pelucita lo sacaron volando de la obra, los corderos, vos, pobre Fernando. Aguante la barra de Vital. Me quedan un par. Saludos para Tito y Triana. Saludos, Tito, Triana. Gracias por la sintonía. Por acá dice... ¿El nombre de la señora es mañana? Sí, Mariela, exactamente, claro. Ese era el chiste de Susana. Que la mujer dice, mañana haceme un pollo para esta tarde. La mujer se llama mañana. Por eso le dice, mañana haceme un pollo para comer esta tarde. Ahí va. Dice, ay Dios con esos chistes. Dice Majo. Bueno, señoras y señores, consigna de la tarde, juegos de azar. ¿Te gusta apostar a lo que sea? ¿Te gusta jugar a la quiniela? ¿Te gusta jugar a la lotería? ¿Sacás o no sacás nunca? Juegos de azar, ¿cómo andás para los juegos de azar? Contanos. ¿Sos de jugar? ¿Sos de no jugar? ¿Sos de apostar? ¿No de apostar? ¿Apostás a todo? ¿Lo que aparece? ¿No apostás nunca? ¿Jugás 2x3? ¿No jugás? ¿Nunca sacaste nada? ¿Siempre sacás? Hablemos de los juegos de azar en el programa de hoy, en la consigna de la tarde de La Hiena. Siempre para comunicarte por WhatsApp 095-357-351. Juegos de azar. ¿Cómo te llevas con las apuestas, con los juegos? Quiniela, lotería, etcétera, etcétera, etcétera. ¿Sos de apostar? ¿Sos de no apostar? ¿Sacás siempre? ¿No sacás nunca? ¿Jugás 2x3? Contanos. Por WhatsApp 095-357-351.
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0: sonando Lucas Hugo haciendo Hechicera. 15:54 en toda la República, en vivo hasta las 18 con La Hiena. La consigna de la tarde, juegos de azar. Contanos, ¿sos de jugar? ¿Sos de apostar? ¿No apostas nada? ¿Crees en la fortuna? ¿Crees en la suerte? ¿En la mala suerte? ¿Le embocás 2x3? ¿Jugás y nunca sacás nada? ¿O qué? Juegos de azar, lotería, quiniela, contanos. Por WhatsApp 095-357-351. También luego de la pausa comenzamos a jugar con Fuera de Serie. Ya venimos.
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2: 16:08 en toda la República. Hola Charlie, buenas tardes. ¿Tenés el tema La Quiero Morir por Pa-ti? No, no tengo esa versión, Nico, disculpas. Pero aparte de eso, no queda lugar para tema ya. Abrazo para Nicolás. Hola Charlie, mandaba con voz de...
3: Vamos, feliz cumpleaños para el Cristian González, que cumplió 42 años ayer. Vos decirle que lo que quiera, vos, gracias.
2: Bueno, saludito para Cristian González. Que haya pasado lindo, felicidades. Acá dice, sí, me gustan todos los juegos de azar, pero nunca saco nada. Y juego todos los días, dice Clara de Malvin. Acá dice, ups, qué consigna, fui de jugar, pero no sacaba ni para el boleto. Y la verdad que no tengo suerte con los juegos de azar. Besos de parte de Majo. Acá dice, hola Char.

bien, con respeto, el respeto que ella se merece, y que el mes que viene me voy lejos, así puede vivir tranquila, dice, a Paysandú, para mí que la quise de verdad. Abrazo, Oscar. Por la consigna, no, Charlie, conmigo cero juego de azar. De chico no jugaba ni a la tapadita, de grande jugué 2 años, todos los días al 5 de oro. No saqué nunca nada ni para boleto. Hoy en día no juego ni una raspadita. Prefiero ir a... ¿Ah? ¿A qué coque que a un casino? Dice Wally del Cerro. Hola, te escucho del pueblo Belén.

Chistecito, ¿cuál es la diferencia entre la cocina y el mar? Que en la cocina hay que hacer olas y en el mar ya están hechas. ¿Eh? Cacerolas. ¿Entendiste? Lo repito de nuevo. ¿Cuál es la diferencia entre la cocina y el mar? Que en la cocina hay cacerolas. Cacerolas. Y en el mar ya están hechas. Saludos para Marquito, que también andaba por ahí mandando chistes. Gracias, Marco. Charlie, yo juego una vez sola. Saqué con el número que dio, dice. Juanjo en el horóscopo. Susana sacó entonces un día cuando Juanjo le dijo un número con el horóscopo.

Que se ponga la pila, que vamos camino a Nuevo París. Y 6 de diciembre, vecino, vecina, llegan los Prodigies. Me estoy preguntando qué serían los Prodigies. Buenas tardes, Charlie, ¿cómo estás? Para los estados, bueno, para los estados. Char, con voz romántica, hoy me bajé en el bus en Casavalle y Fortet y vi un chico trabajando en taller en Roca, me enamoró. Buenas tardes, Charlie, soy Luis del Cerro. Por la consigna sobre las apuestas no va al caso, pero el juego más vicioso y peligroso es el apostarlo todo por amor. Al final mirás los resultados y no embocás ni una bien. Buen miércoles. Hola, señor, recién se fue el médico. Escuchando por acá la radio, bueno, que no sea nada. Saluditos para Beatriz Palleiro. Charlie, gente, ¿cómo va? Bueno, pues no juego. Tengo tan mala liga que se tranca el bolillero si juego. Saludos. Yo creo que los juegos de la fortuna no están ni ahí de mi lado. Char, de hecho, vivo jugando en tus juegos de los años que hace que escucho. Ni para los caramelos saco. Dice, pero ojo, los juegos de azar y excelente en el amor, ¿no? Así que no me quejo. Abrazo de parte de Leo y gran Panaplene. Más para los estados por acá. Poco y nada he jugado, pero saqué dos veces hace años y jugué la semana y saqué de nuevo. Pero no soy de estar jugando, dice Cintia. Hola, buenas tardes, Charlie. ¿Le puedes mandar un beso a mi amor Gastón Solano de parte de Nadia? Te amo, lengua. Muy bien, saludito para Gastón Solano, que parece que le dicen lengua. Charlie, buenas tardes, acá escuchándote. Juego el 5 de oro y la verdad no saco ni para desquitar, dice Jorge. Che, pero estuvo bueno el chiste de la cacerola, dice Mariela. Bailen todos que está la mezcla. Buenas tardes, Charlie, ¿cómo estás? Audiencia, equipo, feliz jornada de miércoles.

0: Diana, ¿vos todo eso lo explicás en el video? No entiendo. Porque ¿cómo querés que yo explique esto? Es un aviso clasificado esto. Estas son las medidas. Diana, explícalo tú con explicándolo en el video, porque si no va a ser una locura esto. Publicar eso nadie va a entender nada que estamos haciendo. Charlie, Pro es la empresa en la que trabajamos. Ah, bien, ok. No, ya estaba pensando cualquier cosa, y que estos venden. Está por la radio. Yo por guita he jugado hasta el ludo, dice Ferchu. Bueno, y por acá el eclipse desde Coruña. Ahí llega la foto. Ahí está el eclipse que hablábamos hoy. Fotos del eclipse que mandan desde Coruña la foto, Mirá qué lindo sale el sol ahí. Bueno, muchas gracias Ricky de Maroñas. Listo, vamos a comenzar a jugar. Vamos a jugar, dale. Jugamos a Fuera de Serie.
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0: En este caso, Fuera de Cine.
1: Es hora de comenzar el juego.
0: La pasaron en el cine, la pasaron en la televisión. Creo que hay 1 y 2. Sí, la 2 hace poco. La 2, bueno, relativamente más nueva, ¿no?

acá está, mirá. La primera de las películas. Ah, mirá, hay cuatro. Yo pensé que era una, pensé que eran dos, digo. La primera del 84, después hubo una en el 87, otra en el 94 y otra en el 2024, la de 24, yo pensé que era la del 84 y la de 2024, pero hay cuatro películas entonces, una saga, con esta música que van a escuchar ahora. ¿A qué película se refiere? ¿De qué película estamos hablando? Cuatro películas, esta es la banda de sonido. ¿A qué película pertenece esta banda de sonido?

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1: Pam, pam, pam, pam, pam. 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Estoy bichando, chusmeando a ver si ya le embocó a alguien. Ya tengo 1, 2, 3, 4 aciertos, 5 aciertos. Muy bien, ¿eh? Andan bien para el cine, ¿eh? Bueno, como dije, 4 películas. La primera del 84, la última del 2024. El nombre del tema es el nombre del protagonista, ¿no? Comunicate por WhatsApp 095-357-351. ¿A qué películas, qué saga de películas pertenece esta banda de sonido? Comunicate.
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señores.

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1: Uno le dice al otro: ¿qué opinas del racismo? 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

0: Viena.
1: Lo pedía, le estaba sonando Caribe con K, amores como el nuestro.
2: Es hora de comenzar el juego.
1: Estamos jugando con Fuera de Cine. Por acá tenemos la banda de sonido. La banda de sonido de una saga de películas que tiene cuatro partes. 1, 2, 3, 4.
3: A nadie le interesa.
1: Si bien no son consecutivas, es el mismo personaje, ¿no? Una saga de cuatro películas que tenían de cortina este tema. ¿A qué película pertenece esta banda de sonido?

0: ¿A qué película pertenece esta banda de sonido? Como dije, hay cuatro películas con este personaje. Y casualmente el tema se llama como el nombre del personaje. Luego de la pausa, la última hora de La Hiena de miércoles. Siempre para comunicarte por WhatsApp 095-357-351.
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0: Ahí está sonando la versión de Géminis de Vagabundo. Vienen los últimos FM mensajes.
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17:16 en toda la República. Y vamos por acá con la respuesta. Vamos con la respuesta primero. La respuesta correcta era un detective suelto en Hollywood. Un detective suelto en Hollywood. Y el tema se llama Axel Foley, que era interpretado por ese mismo muchacho, que no me sale el nombre ahora.

0: ¿Por qué no me aparece acá el nombre del actor? Che, no me sale. No, después hay otro. Claro, la versión de Crazy Frog fue después. Pero ya no pertenecía. O sea, pertenece a la película, pero. ¿Quién interpretaba a Axel Foley? Dale.
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0: También fue conocida por Beverly Hills Cops.

0: Un detective suelto en Hollywood. Ahí va.
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0: Eddie Murphy, gracias.
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0: Eddie Murphy hacía un detective suelto en Hollywood. Hay cuatro películas, yo pensé que eran dos nomás, pero hay cuatro. Se ve que alguna me la perdí, ¿no? Vi la primera y vi la última. Las dos del medio me la perdí. Exactamente. Esa era la respuesta entonces. Axel Foley, un detective suelto en Hollywood. Eddie Murphy, el actor. Bien, perfecto. Vamos con las respuestas correctas. Hay una cantidad, hay otras que no tanto. Sí, lo de Crazy Frog fue después. Está bien, pero no, o sea, es otra versión y no tiene nada que ver con la película. Si bien es el tema, no cambia nada responder. Crazy Frog no es una respuesta correcta. Detective suelto en Hollywood, dice por acá Carlitos Páez, primera respuesta correcta. Hola Charlie, buenas tardes para todos. ¿La música es la de peli, la película de Bad Boys? No, no era Bad Boys, Bad Boys. What you gonna do? No, no era esa. Buenas tardes Charlie, nunca saqué nada. Una vez que podía haber sacado algo fue cuando tuve a mi segundo hijo, que jugué las fechas de los tres. Y cuando no jugué salieron todos en una tómbola, nunca más jugué, dice. Y está, 2x3. El programa está buenísimo. Del programa tampoco saco nada, ni como para comprar una bombacha, dice Verónica. ¿La guerra de las galaxias? No, no era la guerra de las galaxias. Detective suelto en Hollywood, dice Luis. Segunda respuesta correcta. Charlie, por acá un policía suelto en Hollywood. Dice el chino de las piedras. Sí, está. Vamos a darla por válida. Responde correctamente. Vision Miami, decía por acá Chelo, no es correcto. Por acá Detective suelto en Hollywood, dice Gabriela, respuesta correcta. La película es la de Murphy, un detective suelto en Nueva York. La tenía clara, pero le roba la ciudad, ¿no? Se la damos por válida, Victoria Matos. ¿Qué hacemos? Dale, se la damos por válida. Por acá dice Los Cazafantasmas, Danilo no es correcto. Acá dice Policía suelto en Hollywood, responde correctamente Marcelo. Axel Foley dice por acá la gente de Autopinturas. Vamos a darla por válida. Axel Foley también, un saludo desde Paso de los Toros. Janet, quien escribe. Saludito Janet, responde correctamente. Detective suelto en Hollywood, dice Cecilia, responde correctamente. Hola, soy Antonella de Calelo, es el tema de la saga, responde correctamente, muy bien. Acá, Meteoro, responde correctamente. Charlie, Rocky Balboa, ¿puede ser? No, no es correcto, José Martínez. Por acá dice, la película es Beverly Hills Cop, Axel Foley. El tema es de Harold Faltermeyer. Sí, exactamente, ese mismo. Bien, responde correctamente Luciano. Fabio responde correctamente. También por acá... Detective suelto en Hollywood, dice Néstor, que responde correctamente. ¿Cómo va la banda sonora? ¿Es la película? Sí, responde correctamente Agus. Barilco, en el medio del eclipse, por acá. Medio chuminga, dice el eclipse, ¿eh? Dice Barilco desde España. Usted anda por la zona de Valencia, ¿no? Por ahí. Detective suelto en Hollywood responde correctamente. Majo me manda también fotitos desde Palma de Mallorca, también el eclipse. Muy bien, ¿eh? Se ve linda la foto esa. Hola, buenas tardes, Charlie. Martín de Villa Española por el juego. Responde correctamente Martín. Por acá dice Rocky Balboa. No, no es correcto, Carlos. Por acá la canción del detective suelto en Hollywood con Eddie Murphy, un actorazo. Dice Jonathan, que responde correctamente. Buenas tardes, Charlie. La película es, sí, responde correctamente Lali o Allison. Allison. Está agendada como Lali, disculpe. Por acá dice Detective suelto en Hollywood, responde correctamente Claudia. Charlie puede ser Horacio, responde correctamente. Dice, vamos arriba, programón, Charlie. Abrazo. Por acá responde correctamente, muy bien. Pará. Dice Detective, tres pelis hicieron el tema, se llama Campanas Tubulares. No, Campanas Tubulares. No, era la del Exorcista, Campanas Tubulares. Manda saludos para los vagos de Quesur y Doctor Muelitas. Igual la respuesta también porque dice un detective suelto en Hollywood. Paulo responde correctamente.
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0: Más por acá. Bien. Elías responde correctamente. Adriana responde correctamente. Joaquín deja algo para los estados. Charlie por la consigna de la película de Eddie Murphy. Sí, bueno, está, dale, dale. Hoy estamos bondadosos, dale. Va para el sorteo. Charlie, la respuesta correcta, muy bien. Responde correctamente José. Por acá, saluditos.
1: Diana.
0: Bien, saluditos para Diana. Dale, impecable, espero el video. Buenas tardes, Charlie, ¿cómo va? ¿Puede ser? Sí. Responde correctamente Gaby. Buenas tardes, Charlie. Marcelo de la recolección de residuos responde correctamente. El detective suelto en Beverly Hills dice, está bien. Chiste, Charlie, ¿por qué el inodoro quiere vivir en invierno? Porque está cansado de ver ano. De verano, sí. Detective suelto en Hollywood, Wally del Cerro responde correctamente. Por la consigna, no, Charlie, conmigo cero juegos. ¿Ya lo vimos, esto? Sí. Que prefería ir a... por acá Clara de Malvin responde correctamente. Por acá José, ¿borraste la respuesta? Bueno, la borro. No sé por qué. Por acá para más para los estados. Charlie, buenas tardes. Responde correctamente Santiago, responde correctamente. Carmen responde correctamente. Charlie, eran dos policías. Uno era Eddie Murphy, un pinche chiflado, inflado, que los ayuda. Estoy manejando y no puedo fijarme en el nombre de la canción, pero muy cómica. En el nombre de la película. Under, está bien, tenía claro la película, está bien. Cristian por acá dice: un policía en Nueva York con Eddie Murphy. Bueno, dale por válida. Hoy estamos muy bondadosos. Charlie, soy el cocinero de Ciudad Vieja. Muy bueno, abrazo grande. Detective suelto en Hollywood, Axel Foley. Sí, también decía Nueva York por acá. Pero está bien, dale. La película, muy bien, por la consigna. Un par de veces jugué a la tómbola. Solo desquité en dos ocasiones en una quiniela en el año 99. Después no apuesto nada, Charlie. Hasta mañana, gracias por la buena onda de siempre. Los saludos, que terminen bien el día, dice Gretel, que respondía correctamente a las 16:18. Charlie, la ranita, bang, Crazy Frog, me dijo mi padre cuando le dije la ranita, bang, los viejos saben más, dice. La saga super película, super detective de Hollywood, respondía correctamente Mar. Oye, es cierto que va a temblar la tierra por acá en Uruguay, dice en Facebook, dice Vanessa. Vanessa, parece que hubo un sismo por allá por la cerca de las islas de Malvinas. Pero no creo que llegue nada, quédense tranquilos. No va a temblar nada, ¿no? No, tranqui. Son gases nomás. No, hubo un temblor hoy por ahí por las islas Sandwich, allá abajo. Pero no creo que llegue hasta acá arriba porque... más factible que vaya para el lado de Chile que para acá. De todas maneras es muy livianita la cosa, no. No va a haber maremoto ni nada por el estilo, nada raro, tranquilo. Ni tsunami ni nada, tranquilo. No asusten a la gente, che. Saludos para Vanessa de Canelones. Charlie, el tema de cortina, sí, respondía correctamente por acá el Lobo Feroz. Por acá Lou respondía correctamente. Por acá Claudio respondía correctamente. Carmen respondía correctamente. Laura respondía correctamente. José decía la música de la Academia de Policía. No es correcto, José. Ahí en el kiosco de La Española, ¿no? No es correcto. Mad Max 2, decía Nelson de Brandy, no es correcto. Por acá, sí, muy bien. Raúl, desde Sayago, responde correctamente. Por acá, buenas tardes, Charlie, es el mar. Te escucho siempre, responde correctamente, es el mar. Muy bien. Por acá, Axel Foley, muy bien. Aníbal, responde correctamente. Buenas tardes, Charlie, y la banda de sonido es... Lourdes, no entendí. Buenas tardes, pues, que la banda se llame Banda de Sonora. No. No, le erramos, Lourdes de Parque del Plata. Por acá, más para los estados. Acá, bueno, no le pegué a la música, dice. Saluditos. Dice Majo, ahí estaban las fotos del Eclipse, desde Palma de Mallorca. Un policía en Nueva York, Eddie Murphy, dice Chuchi, no es correcto, pero dijo Eddie Murphy, dale, vamos a pasarla por alto. Francisco respondía correctamente. Mi nombre es Isabel, la canción de la película sí responde correctamente. Y liquido por acá, esto es para los estados. Nunca saqué nada, como por ejemplo en mi adolescencia sorteaban cuatro entradas para el baile éramos 5 en línea y nunca me quedé afuera. Dice. ¡Oh! Gisela. Charlie Eddie Murphy tiene como 10 hijos, como 5 mujeres. Y para mí la mejor fue la que hacía de pobre en Nueva York, claro. Que fue la que la gente se confundió. Y era un príncipe, claro, un príncipe de Nueva York era la película. Sí, africano, exactamente. La otra que no le gustaban las mujeres y de pie grande, un genio, el Eddie, vos. Dice Andrés. Sí, un genio, Lady. La verdad que sí. Ya te mira nomás y se ríe y te mata la risa. Charlie, tengo un chiste. El famoso jugador de fútbol que, cuyo apellido es animal afirma ser. No, me perdí. Ah, Messi. Por Dios. Seba, saludos. Y saludos para la serpiente de Betina. Charlie, mandalo para acá. Dice. Saludos. Charlie pregunta, ¿hay otra vez problema con la línea de teléfono fijo? No sé dónde estás, Verónica, debe ser en tu barrio. Los muchachos salen a robar los cables, ¿viste? Ese es un tema ese. Los cables y la fibra óptica no tienen cobre, chicos. No roben más los cables de Antel. Villa García dice por acá, debe ser a robar los cables. Sí. Es así, Mar. Saludos para Verónica. Verónica, debe ser un tema en tu zona. Saludos para Mar también. Charlie, le mandé saludos a mi hijo Juaco y a mi señora Moni. Dice Robert, saludos. Bien, vamos con la gente que respondió correctamente. Son unos cuantos. 79, gira el bolillero, dale.

0: celular con servicio Antel que termina en 106. Antel 106, a nombre de Oscar. Oscar, felicitaciones. Jugás con el 9, mañana, por el parlante. Señoras, señores, vamos finiquitando el programa de hoy. Ya saben que seguimos en vivo hasta las 18 con La Hiena. Pero si me preguntás qué música viene hasta el final de del programa, te cuento. Caribe con K, se viene con La Plena con K. Se viene Lucas Hugo y Luana con Cuidado Corazón. Se vienen Los Chicos de la Vía haciendo Pasito Tum Tum. Se viene Max Carra con Uguayé. Se viene Junior con Fuego y Pasión. Y se viene Thiago PZK con Señorita. La música hasta las 6 de la tarde en La Hiena.
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1: 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Humor antes de la pausa. ¿Qué hace un taco en la cama? Está acostado. Cortá vos.
2: No, cortá vos.
1: Dale, cortá vos.
2: No, cortá vos.
1: Dos carniceros sin ganas de laburar. Uy, me hice el dormido y me quedé dormido. Ahora me voy a hacer el lindo. Tengo un regalo, pero no sé cómo lo vas a tomar.
2: Bueno, a ver, tomá. Un mate, pero falta la bombilla.
1: Claro, por eso te dije que no sé cómo lo vas a tomar.
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3: Sí, sí. Vos sabés quién te canta, mi amor. ¿Cómo dice?

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0: 19 horas 22 minutos.
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la nueva escuela Te Vi Venir. Estamos a 8 minutos de las 20 horas de este 12 de agosto. ¿En qué momento pasaron 12 días del mes 8? Increíble. Lo bueno es que le queda poquito al invierno. Qué suerte, yo no tolero más este frío. Y aparentemente por varios días no vamos a ver el sol, así que abrigarse. 094-668900. Y si estás en Instagram, Noble Romina.

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0: el ómnibus y dice, che, ¿estás pasando esto? Sí, soy yo.
1: Solo con un beso.
0: ¿Cuándo es que va Chacho Ramos al Hermeño? Tenemos salida. Chacho Ramos, el Club Hermeño, próximamente. Nosotros somos la banda del club de fans de Chacho Ramos.
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0: Buenas nochecitas, genia, pasame amor pirata. Nos saluda Lorelei de Casavalle. Buenas tardes, quiero solicitar una canción, Por mí que muera, de La Auténtica. Ese es un temón.

0: Buenas noches, Romy. Quiero que me pases el tema civilización. Buen miércoles para todos. Ya sonó. Decime que lo escuchaste. Por favor, te lo pido. Por aquí, Alex, el pistero de La Teja, que quiere escuchar a mis hermanos por el cubano. Dice, ¿cómo estás, Diego? Diego viene después. Capaz que no era para este programa. Se lo dejamos acá sin leer a Diego. Lo mandó muy temprano. Dice que usamos el mismo celu. Romy, ¿podrás ser tarántula? Abrazos de parte de Leo, el pana plenero. Momento de pausa chiquitita y ya volvemos, no te vayas.
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